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0: 6:13. 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
0: 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Saluditos, saluditos. Por acá don Edwin Munger reportándose, bienvenido. Saluditos también para Cristian Osvaldo. También tengo por acá un mensajito de Cristian Rodríguez. Bienvenido. Hola, hola, José Abel. Saluditos. Buenas noches, bienvenido. También tenemos por acá conectado a Luis con nosotros. Dice buenas tardes. No, no, no. Hoy no, Luis. Ayer por motivos de salud me tuve que retirar, pero ya estamos acá, gracias a Dios. Dice, ya vamos con los saludos, aquí estamos de nuevo reunidos, me hace el favor. Dice, saludos a Julio Mica, de parte de Susana Dayana, saluditos. A los chicos que están ahí en el taller, bienvenidos. También saluditos para don Hugo Mendoza, hasta Santa Ana. Bienvenido, don Hugo, qué placer tenerlo por acá. Y también tenemos conectado a Franklin. Dice, hola señorita, buenas noches, ya acá pendiente de su buena programación. Esa buena programación suya, saluditos. Muchísimas gracias, Franklin, bienvenido. Y no necesito respuesta. Vámonos con un bloquecito más de El Zarpazo Sabrosón de los Tigres del Norte. Gracias nada más y nada menos que a Radio Sabrosona 98.1 FM.
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1: Son las 6:23.
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0: 6 con 28 minutos y continuamos con el Sarpazo Sabrosón de los Tigres del Norte. Gracias a Radio Sabrosón. 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
0: Dice Luis, no estoy diciendo yo.
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0: Dice, saluditos, ya escuchamos los saludos.
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0: Va, qué placer. Dice, Julio Mica Ebeto Cum.
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0: Saluditos para Julio Mica. Para Julio Mica y para Beto Kuma, o para Beto Kuma y Julio Mica, como sea. Saluditos para los chicos que están en el taller.
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0: Por acá también tenemos conectada con nosotros a Niña Ángela. Buenas noches.
1: Se fue.
0: Ella nos estaba solicitando la última y nos vamos.
1: De pausa.
0: Así que nos vamos complaciendo con más en este bloquecito del Zarpazo Sabroso.
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0: Saluditos a esa primavera abajo para el profe, bienvenido.
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0: Por acá también, mamá de Carlita reportando. Saluditos para Carlita, para Sofía.
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0: Y para su mami también, por supuesto, bienvenido.
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0: También por acá nos dice la terminación. 79-77, hola, buenas noches, sabrosones, complazcanme por favor con falso amor, con mucho gusto. Ya le voy a complacer, en lo que yo le busco su cancioncita, nos vamos con ¿Qué te parece? Eso es el zarpazo sabrosón de los Tigres del Norte, gracias a Radio Sabrosón.
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0: 7 de la noche con 8 minutos. 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
0: Saluditos para don Germán. Buenas noches, don Germán, bienvenido.
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0: ¿Usted no come carne? No, yo no. Saluditos, Claudita. Dice, buenas noches, Maricha. Puedes saludarme a mis sobrinos bellos, a Fabricio y a Melissa, que los quiero mucho. Hasta aquí, el Milagro La Roca. Saluditos de parte de su tía, a Fabricio y a Melissa. De parte de Claudita, saluditos para don Julio también. Saluditos a toda la linda gente que nos escucha allá en el Milagro La Roca. Ajá, don Misael, díganos, cuéntenos.
2: Hola, hola, buenas noches, mi Marixa Martínez. Siempre en la mera sabrosona con todos los poderes, ¿verdad? A ver si me complace allí con un millón de amigos, si se puede.
0: Siempre, don Misael, y con mucho gozo ya le voy a complacer de mechancecito. Y yo le complazco en eso. Arrancamos el baúl de los recuerdos con Nunca Te Olvidaré. 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
2: Son las 7 con 25 minutos.
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3: Siete de la noche con 29 minutos, se nos viene ya el segundo bloquecito del baúl de los recuerdos, gracias al Diamante Club Bar Déjeme por acá recordarle que la mejor fiesta se disfruta en el Diamante Club Bar. 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Y en ese bloquecito lo vamos a iniciar con los mitos. Y es muy fácil.

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2: Son las 8:02.
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3: Saluditos para don José, buenas noches, bienvenido. También saluditos por ahí, don Santos y su familia en fiel sintonía, bienvenido.

0: 8 de la noche con 6 minutos y arrancamos la rocola sabrosona. Hoy es jueves de cheros. Así que se nos viene buena música en ese jueves de cheros a través del 98.1. Por ahí ya vi que un parcito están disfrutando de carnita asada, un par de heladitas. Así que saluditos a ustedes que están conectados, bienvenidos. Recuerden que a través del 7068-2868 usted puede solicitar su canción favorita.
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3: Ocho de la noche con 27 minutos. Seguimos con la buena programación a través del 98.1. Se nos viene ya el segundo bloquecito de la Rocola Sabrosona. 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
3: Saludito, Franklin. Fíjese que con esa no puedo.
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3: Saluditos también para Isabel. Dice, hola, buenas noches. Me podría programar dos canciones. Una de Broche de Oro y El Ruido de Tus Zapatos. Con mucho gusto. Ya le voy a complacer, Isabel. Bienvenida. Saluditos también para Sandra. Hola, hola. Buenas noches. Saluditos también para Niña Cata y para don Jorge Alberto Azalcarrizal Chalatenango. Bienvenidos. Qué placer tenerlos por aquí.

0: Se nos viene un bloquecito bastante, bastante fuerte. Recuerde que en la Rocola Sabrosona el día jueves es jueves de cheros. Así que nos vamos con más buena música. Suenan los Bukis, ¿cómo fui a enamorarme de ti?
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0: Para el chava me estaba consultando hasta qué hora llegamos. Vamos hasta el cierre, chava. Bienvenidos. Por acá también tenemos a Jasmine. Buenas noches. Bienvenida. Saluditos para Leo. Bienvenido. Dice, lindo descansar con esa voz. Muchas gracias, Leo. Bienvenido. Sé capaz de mi corazón. Mi vida en eso suena a través del 98.1. Esa es la Rocola Sabrosona. 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Y ahora es jueves de cheros.
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0: 6 minutos. Continuamos con la Rocola Sabrosona en el jueves de Chero. 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
0: Suena Capaz de la Sierra a través del 98.1. Saluditos a quienes están conectados con nosotros. Bienvenidos. Por acá también Elsa reportándose. Buenas noches, Elsa. Saluditos hasta Primavera Abajo también. Por ahí el profe.
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0: Nos vamos con un buen bloquecito a esa hora de la noche. Suena Capaz de la Sierra con mi crea.
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0: 9 de la noche con 54 minutos. Yo quiero agradecerles por acompañarme una noche más. Se llegó al final de mi turno, pero quiero recordarles que Papá Dios siempre está esperando esas palabritas tan especiales para él. Un simple gracias, papá. Gracias por la vida. Gracias por un día más. Gracias por todas las bendiciones que nos regalaste en ese día. Y también, aunque no se lo pidamos, nosotros sabemos que él nos cuida. Él vela de nuestros sueños, pero está en nosotros el ser agradecidos y el ser buenos hijos con él y decirle, papá, mientras yo duermo no sé qué es de mí, pero confío que en tus manos será una noche de bendición con un excelente descanso que tú cuidarás y bendecirás mi hogar. Así que no me queda más que agradecerles a ustedes. Recuerden el día de mañana encomendar su día a Papá Dios para que salga de la mejor manera. Mañana es viernes y si Dios permite nos escuchamos a partir de las 5 de la tarde.
1: ¡Ay, ay, ay, ingrata!
0: Yo me voy despidiendo.
1: Su compa Karim León y aquí andamos bien.
0: Se me portan bien, se me portan bonito. Me voy a despedir con esa canción que tenemos de fondo. Tengan una feliz y

0: así nomás quedó. Bonita pieza, su compa Karim León. Ya aquí andamos, viejo. ¡Ay, ay!
1: Llegamos al final de nuestra programación. Gracias por quedarte con nosotros. 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

0: nosotros. 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
0: De las bonitas. 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

0: sombrero por ahí guardado y se me vino a la mente un corridazo de allá 100% de Tierra Caliente, titulado Chema Arroyo. 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

0: Nosotros, muchas gracias por estar aquí, Elegantes de Jerez. 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
2: Amigos y amigas, tengan nuevamente un cordial saludo. Somos los hermanos Alfonso y José, y siempre dándote una orientación. Gracias nuevamente a esta empresa radial por darme esta oportunidad, amigo. Si usted es persona que me escucha en su casa, en el lugar de trabajo, en la maquila, en la fábrica, hermanos, es hora que usted tome una decisión. Usted está sufriendo mucho dolor de cabeza, hermanita. Dolor de espalda. Dolor en los pies. Usted siente que se cansa al caminar. Se cansa exagerado. Hermanita, tenés apenas 30 años. Tenés apenas 23 años, 25 años. Y usted siente un cansancio como que estuviera de 50. Hermana, ¿tuviste algún problema con algún compañero de trabajo, hermano? Acuérdese que hay compañeros de trabajo, compañeras malas, hermano. Mira ahora, hermanito, ¿quién te ponga un daño? ¿Quién te desespere? ¿Quién te deserte de tu trabajo? Ay, hermano, sobra. La envidia. La gente mala donde quiera hay, hermanos. 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Hermanita, usted quiere ser una galerita, quiere ser una champa, pero no puede, porque el dinero, saber que se le hace. 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Hay gente que trabaja y trabaja, que el campesino, y pasa enfermo, y así anda apenas de arrastrada, poniéndose la bomba en la espalda. Aquí era un pobre verme trabajando en la agricultura con la bomba en la espalda por pura necesidad. Llega a las 3 de la tarde a almorzar a las 3 y llega cansado, ya ni almuerza, porque lo domina el sueño, lo domina la dolama que siente en la espalda. ¿Por qué, hermano? Porque a usted le han hecho un trabajo, le han hecho una brujería, y eso pasa aquí en El Salvador y en cualquier parte del mundo. Hay personas que están en Estados Unidos que trabajan y no pueden ahorrar. Hay personas que luchan, gana bien, la hora la está ganando como a $25 la hora, si no más. Pero, hermano, el dinero como que se le pierde del pantalón. Hermano, una sal terrible que te han tirado. 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Muchas personas de que dicen, yo no sé por qué mi hijo no se comunica conmigo. Yo no sé por qué mi hijo, la mujer, ahí está controlándolo para escuchar. O mi hijo pone el teléfono en voz alta siempre que yo hablo. Mira, es una mala educación, hermano. La mujer le dice, mira, pone en voz alta el teléfono. Quiere escuchar que te dice tu nana. Quiere escuchar los malos consejos que te dan. Mira, hermano, la nuera, la mujer que tiene tu hijo en Estados Unidos, lo tiene cortito. Lo tiene pero controlado al día que le van a pagar, el día que descansa. Él lo tiene controlado para ver que no le mande dinero a usted. Si usted es madrecita que dice, yo no sé por qué esta ingrata mujer me tiene tan de las orejas a mi pobre hijo, hágame una consulta, hermana. Esa mujer que tiene tu hijo no quiere que le mande nada a usted. Pero ni para el día de la madre, ni para el fin de año, hermano. ¡Qué terrible! ¿Qué tiene que hacer, hermanita? Hágame una consulta. Porque hay mujeres chucas, hay mujeres suyas que en la comida le meten cochinada, hay mujeres que en la gaseosa, en un fresco, le hacen cochinada para tener pasmado a aquel pobre hombre. Usted es madre que tiene su hijo borracho, solo en tomar y tomar y decepcionado. La mujer o la madre que dejó tu hijo, esa mujer le hizo un trabajo enterrado, le enterró una botella con licor o con chaparro, qué sé yo, con chicha o con cochinada, y su pobre hijo, ¿cómo va a soltar la chupadera? Su hijo anda de cantina en cantina. Su hijo anda deseando los culitos de las botellas de cerveza, se anda tomando una sed, una angustia por tomar. ¿Por qué? Porque tu pobre hijo, ese vicio que carga, es un daño postizo. 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
0: Bueno, momento de encomendarnos al Creador.
1: Señor,
0: me has mirado a los ojos. Sonriendo.
1: Sonriendo. Has dicho mi nombre.
0: Muy buenos días.
1: En
0: el nombre poderoso de tu Hijo, estamos dándote las gracias, Papito Dios, por un día más de vida. Señor Jesús, gracias por permitirnos ese privilegio de ver la luz del día cada mañana. Aquí venimos, queriendo que tú seas el pescador. Pescador de hombres. Gracias por esa mañana que me has regalado, porque tú ahora yo pude ver la misericordia tuya, porque veo y veo alrededor mío están mis seres queridos, porque hoy está de manteles largos mis hijos, mi hija. Gracias por un año más de vida. Tú conoces mi corazón, tú conoces mi vida. Yo no te puedo ocultar nada, Papito Dios. Sabes mis problemas, mis preocupaciones, pero también sabes cómo sacarme adelante. Señor, tú que me has mirado a los ojos, sonriendo has dicho mi nombre. Has dicho Antonio, han dicho José, han dicho Xiomara, han dicho Yanira, han dicho Mari, cualquier nombre que esté pasando por ese problema. Te pedimos que seas tú, Papito Dios, que te entres en ese hogar y que en ese hogar que le hace falta cariño, que le hace falta integración, que seas tú, Papito Dios. Hoy es viernes y te vengo y le digo gracias por esta semana de trabajo. Gracias por ese fin de semana. Para ti, Papito, no hay nada imposible. Gracias porque tú sabes que me has dado esa prueba tan fuerte, que yo voy a ser quien la va a vencer junto a ti. Porque tú eres ese pescador de hombres y me buscas donde quiera que yo esté. Bendíceme, cuídame. Así como salgo de mi casa, así déjame entrar nuevamente con bien.
1: Pescador de otros mares.
0: Dígale, Papito, los problemas que te tiene y ya va a ver cómo le va a ir en la vida. Hoy te entrego este día para que me cuides, me guíes todo el día completito. Bendice cada uno de los hogares donde está esta emisora sonando en este momento. Dale sabiduría, dale ese mensaje que están esperando. Dáselo, dáselo, dáselo. Sonriendo. Has dicho mi nombre.
1: Has dicho
0: dejado mi barca porque yo quiero estar siempre a tu lado, Papito. Guíame, cuídame en este día. Cuida a mis seres queridos. Protégelos de todo mal. Todo esto te lo pido en el nombre poderoso de tu Hijo que vive y reina por los siglos de los siglos.

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1: Buenos días, buenos días, buenos días, buenos días, buenos días, buenos días, buenos días, buenos días, buenos días. Vámonos, vámonos, vámonos, vámonos, vámonos. Bueno, queremos felicitar a una cumpleañera, 9 añitos, Gabriela Noemí. De parte de su papi, don José Abel, que esté de manteles largos para Gabriela Noemí, 9 añitos, feliz

Date de mañana y mira que ya amaneció. 9 añitos, feliz cumpleaños para Gabriela Noemí de parte de su papá que la ama mucho. Dice 9 añitos. Buenos días, buenos días, buenos días, buenos días, buenos días.

Así que muchas, pero muchas felicidades. 5:38 a.m. Atención, San Juan Opico y sus alrededores. 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Así que don José, a ver si me entiende el nombre ahí de la niña. Mándeme el nombre completo, la edad, el teléfono si tiene, si no pues su teléfono, ¿verdad? Y la dirección para anotarla del cumpleañero de la semana. Piquete de hormiga, suena.

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1: Bueno, también queremos saludar, por supuesto, a Carlita. Carlita dice que está de manteles largos también. Y por supuesto me pidieron por acá que la felicitara. Carlita, la hija del toro, dicen. Así que ahí están las felicitaciones, 6 añitos. 6 añitos para Carlita. Que Diosito la bendiga, que siga cumpliendo muchos años más de vida. Digámosle, las mañanitas.

nació, así que muchas, pero muchas felicidades. Felicidades, felicidades, felicidades para Carlita, 6 añitos. Así que estamos ahí felicitándola y gracias ahí por su mensajito. Si tiene nombre completo, mándeme el nombre completo, la dirección, el teléfono de la mamá, el papá o quien sea ahí para anotarla. Y participan en el cumpleañero de la semana gracias a Arturo Guerra y Jaime Andrade, los amigos de La Libertad. 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Vamos, vamos, vámonos, vámonos, vámonos a comer al Sazón Casero, 5 de la mañana con 50 minutos, 5:50. 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Vámonos con más, vámonos con más, vámonos con más.

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1: 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Mire, ya nos pasó una hora completita. Bien rapidito nos pasó ya una hora. Estoy aquí con ustedes, acompañándoles. Aquí la radio que manda. 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Vamos a hacer una pausa, ¿le parece? Pausa, ya venimos con más acá en la radio que manda.
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1: Seguimos nosotros, por supuesto, acá por la radio que manda, complaciendo a esta hora de la mañana, 6:05, Albur de Amor.

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0: hasta ganas de bailar nos dieron ya, va. Ay, ay, ay, con la María Elena, con la María Elena. Seis de la mañana con veinte minutos, solamente acá en la radio que manda, Sabrosona 98.1 FM. 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Vamos a hacer una pausa y venimos con más. Por acá por la radio que manda, Sabrosona 98.1 FM. Ya venimos complaciéndole también a Vilmita, que ya se reportó Vilmita.
1: 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Son las 6:22. 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
0: 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Bueno, nos vamos a ir, como siempre lo hacemos, a Buena Mañanita, y les digo, nos vamos a ir porque aquí nos vamos a ir para el tráfico, vamos a ir a ver. Complicado si usted va a llegar de San Juan Opico hacia el Claudia Lar. Desde el sitio del Niño tenemos tráfico un poquito pesado a esta hora de la mañana. Y en el Redondel sí está complicado. Hay una buena retención si va a agarrar usted para carretera a Agua Escondida. Le voy a decir, estoy loco, yo estamos reportándome que Agua Escondida. Si va a agarrar para Santa Tecla, también le cuento, ¿verdad? Va a agarrar carretera de Los Chorros, que antes, mucho antes de llegar a Las Arboleras, ya hay tráfico bien complicado también a esa hora de la mañana en esa zona de carretera a Lourdes. Si va a ir para Lourdes, para Colón, si va para Santa Tecla, ármese de paciencia porque si hay una pequeña retención a esta hora de la mañana de este tráfico. Así, la incorporación que está en el Claudia Lara del tráfico, se lo presentamos gracias a nuestros buenos amigos de Mi Super, el super de todos los ubicanos, y Gasolinera Energor. Me voy complaciendo rapidito a Vilmita, que me estaba pidiendo algo de Vicente Fernández. ¡Arre, Vilmita, arre!

No sé quién ha hecho tanto daño a Vilmita. Por ahí estamos complaciendo con algo del señor Vicente Fernández. Y a esta hora de la mañana, a las 6:30, también me estaba diciendo que la llevara el diablo. No, hombre, que no la lleve el diablo. Vámonos entonces con algo de los huracanes del norte.

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1: Bueno, diga, ¿con quién tengo el gusto?
2: Hola.

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2: Aquí estamos, estimados y apreciables hermanitos, dándote un programita más. Gracias a esta empresa radial por permitirme hacerte llegar este mensaje. Hermanos, gracias a aquella gente que por vía internet escucha este programa en España, Italia, Canadá. Hermanos, mucha gente que los escucha, mucha gente que los llama por teléfono. Trabajo que tenemos a larga distancia, porque hacemos trabajos a larga distancia. Curamos enfermedades con la ayuda de Dios. Hermanos, nosotros no le ponemos daño a nadie. Nosotros solamente venimos curando, pero no me confunda con nadie más. Hermano, aquí tenemos católicos, evangélicos, testigos de Jehová, de todo, hermano. Nosotros no venimos poniéndole daño a nadie, solamente venimos curando. Y por eso es que mucha gente la que viene y la consulta vale $5. Aquí no te cobramos ni 15, ni 10, ni 20. No, hermano, ni salimos en redes sociales, hermano. Estamos únicamente en esta preciosa radio que nos han dado la oportunidad de hacerte llegar este mensaje. Hermano, te mostramos la cara, te decimos el nombre de la persona, quién te ha hecho el daño, quién te hizo esa porquería para que su negocio fracasara, para que su papá se muriera, Porque mire, hermano, hay vecinos malos. Hay vecinos que le hacen daño a los papás de usted. Para que su papá le agarre una gran orinadera. Hermano, mire, hay personas que en la noche se levanta hasta 10 veces en la noche a orinar. Cada hora orinando. Hermano, su papá tiene 60 años y es una orinadera frecuente. Hermano, o su mamá tiene un problema en la matriz. Su mamá tiene una enfermedad en la matriz. Ya se le ha bajado la matriz. Tiene una pelota que se le baja a la hora de orinar. Ya le quedó de afuera la pelotota. Hermano, hay gente que le hace daño, brujería. Y te digo esto a través de la radio. Mucha gente queda hasta sorda por daño. Mucha gente pierde la impotencia sexual por daño. Mucha gente queda enferma, cieguita, porque les han mandado a hacer un daño, hermano. Y de eso te hablo yo, que la envidia es terrible. La envidia, hermano, miren hoy, que usted tenga su casita, que tenga su carrito, que tenga su casita de segunda planta. Hermano, esa es una envidia que usted tiene. La gente ahí lo controla, todos los mates que usted hace. Aunque usted no tenga nada, hermano, la envidia siempre está con usted. Hermano, vienen muchas personas que están sordas, hermanito. Gente que se burla de vos y está riéndose con las personas, pero no saben que se están burlando, hablando mal de usted. Ve ese viejo cascorbo, ve esa vieja pelona, ve ese viejo cómo le queda el pantalón de flobo, ese viejo de todos los pantalones. Hermano, el malo, el vecino, es envidioso cuando ven que alguien tiene sus cositas. 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Si usted, como le digo, tiene mucha... Usted bien se da cuenta. Usted bien sabe que te llevan envidia. Usted bien sabe quién te ha hecho el daño. Usted bien sabe quién le tira tierra de cementerio en la noche. Usted bien sabe quién te mandó a cegar el ojo. Te cayó un derrame. Perdiste un ojo y perdiste una mano. Usted bien sabe. Le han gritado que te iban a ver destruido. Te iban a ver maldito toda su vida. Hermana, hay gente que te maldice. Hay gente que a usted la maldice para verla ciega, para verla en silla de ruedas, para verlo fracasado. ¿Usted qué tiene que hacer? Buscar ayuda. Claro, hay que pedirle a Dios también. Mi Dios es el Rey de Reyes. Entonces yo por eso les hablo a través de esta radio de que usted, ¿qué tiene que hacer? Acercarse y venir personalmente. Venga personalmente. Hermano, hay mucha gente que no cree en la maldad. Hay mucha gente que está enferma. Mucha gente que se ha quedado sin dinero, vendieron un lotecito, después vendieron una vaquita, vendieron la casita y no se pueden curar. ¿Por qué? Porque anda rebotando en un lugar y otro, no, hermano. Usted tenga la plena confianza en un solo puesto, no ande buscando ayuda, tocando aguado, como le llaman. Hay gente que quiere curarse de un día para otro y no es así, hermano. Hay enfermedades que cuestan, hay gente que se quiere curar pero rapidito. Hermano, no es así. Hay trabajos que cuestan. Y por eso que yo te hablo a través de esta radio, a que usted pueda acercarse con confianza. Yo tengo un tiempo autorizado que es de 8 a 15 días. Si es difícil, meterlo hasta un mes, mes y medio. Y no me da pena decirlo, hermano, porque la verdad se habla. ¿Cómo te voy a curar yo en 24 horas? Yo tengo este tiempo autorizado de 8 a 15 días. Si es difícil, meterlo hasta un mes, mes y medio. Y no me da pena decirlo. 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
3: Por supuesto, seguimos nosotros con más acá en la radio que manda. Sabrosona 98.1 FM. 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Y viene un bloquecito de rancheritas, rancheritas del sexo femenino, las mujeres rancheras.

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0: 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Y mire, arriba la mañana. 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Arriba la mañana. Y lo vamos a iniciar esta mañana. Gracias a la Caja de Crédito de San Juan Opico, saludando también a un cumpleañero. Fiel oyente, fieles oyentes desde Chalatenango nos están escuchando.
1: Vicente, mi cumpleaños.
0: Oiga bien, dice, me saluda mi sobrino Emerson Ademir, que hoy está cumpliendo años de parte de su tía Amalia. Lo escuchamos acá en Chalatenango. ¡Feliz cumpleaños entonces para Emerson!

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1: Mi cumpleaños.
0: Arriba en la mañana, gracias a la caja de crédito de San Juan Opico. Así que saluditos, saluditos, saluditos para Emerson Ademir hasta Chalatenango, que está de manteles largos. Uy, baila, baila, baila, baila, baila, baila, baila. Y nosotros vamos a empezar a bailar, claro que sí, hombre. Porque esto, mire, es Arriba la Mañana.
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0: Y por eso estamos iniciando de esa manera, gracias a la caja de crédito. Hacemos quebradita, quebradita, quebradita.

Feliz, feliz, feliz, feliz, porque mire, ve arriba, arriba, arriba, arriba, arriba, arriba la mañana. Eso, uy, ah, baila, baila, baila quebradita. Recuerden que cualquier petición estamos a para complacerle. 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Arriba, arriba, arriba, arriba, arriba. Arriba la mañana.

0: Seguimos bailando, seguimos disfrutando gracias a la caja de crédito. A la caja de crédito, por supuesto. Arriba la mañana, arriba la mañana. 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
0: Hasta bailamos, hasta de pollito lo hacemos aquí. Miren, San Juan Pico y sus alrededores. 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Vamos a pausa y venimos. ¿Qué más quieren seguir escuchando? ¿Nos vamos con cumbia? ¿Nos vamos con merengue? Ahí mándenme el audio, mándenme el audio. Arriba, arriba, arriba la mañana.
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4: Son las 7 con 21 minutos.
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0: Bueno, a esta hora de la mañana te presentamos, por supuesto, el tráfico. Ya vimos el lado de San Juan Opico, ¿verdad? ¿Se acuerdan? Ya lo estuvimos viendo cómo está, pero todavía sigue complicado. Por acá me están diciendo que verifique y está complicado todavía a esta hora de la mañana. Los amigos que vienen de Ciudad Arce también, antes de incorporarse al Claudia Lar, está complicado a esta hora de la mañana, también está complicado, así que por favor ahí tengan precaución, hombre, precaución. Y a la altura de Quetzaltepeque nos vamos a ir en este momento, porque también hay que darle ahí las dos indicaciones cómo vamos. Le cuento que en Quetzaltepeque siempre complicado antes de llegar al redondel que le dicen al de la Corinca, ¿verdad? ¿Se acuerda? Vaya, ese está complicado a esta hora, así que pues tomar la medida de precaución, por si usted obviamente también pues lleva prisa, pero mire, es mejor calmarse, agarrarla tranquilito y por supuesto pues hacerse de una buena compañía. ¿Y qué más? Pues acá en la radio, ¿qué manda? ¿Qué más necesita? Nada más necesita, solo que esté con nosotros acá en la radio que manda Sabrosona 98.1 FM. 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
0: Seguimos nosotros, por supuesto, con nuestro programa Arriba, Arriba en la Mañana. Hoy es viernesito. No, y quizá quiero, le va a agarrar eso de andar, vea, tomando agua loca.
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0: ¿Cómo dice? ¡Bailemos! ¡Démosle pues!

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0: Bueno, nosotros también a esta hora de la mañana, 7 de la mañana con 40 minutos, 7 con 40. También te cuento que hoy es viernesito y si quieres brillar hoy por la noche,
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0: Brilla más que un diamante. 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
1: No sé.
0: 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Vámonos para el Diamante hoy, vámonos, vámonos. Vamos a hacer una pausa y venimos con más de este Arriba en la Mañana. 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Pausa y venimos rapidito, rapidito, rapidito.
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4: Para todos y todos que escuchan este programa, gracias amigos, amigas, porque la verdad es de que hay mucha gente que me escucha este programa. 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Hermano, no me confunda con nadie más. 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Por último que hasta el trabajo va con la botella escondida en el maletín. 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Me gusta hablarte con la verdad. 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

Bueno, es hora de la mañana, pues te cuento que estamos en la hora de Bronco, del gigante de América. 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Pausa, ya venimos. Vamos a ir a una pausa, ya venimos con más. Con otro bloquecito del gigante de América.

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1: Son las 8 con 23 minutos.
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2: Y por supuesto en Sabrosona, la radio que manda, cuando son las 8 de la mañana con 24 minutos. 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Seguimos nosotros con más. Sí, hombre, démosle.
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Bronco no se va como una estrella que se apaga. Bronco se divide en millones de pedacitos para quedarse a vivir eternamente en el corazón de quienes lo amaron.

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0: 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Pero ¿sabe cómo se llama la cancioncita? Cuatro lágrimas, algo del Gigante de América. Por supuesto, en este, hey, en este, oiga bien, buenos días con Bronco. Esa, y estamos complaciendo, muy buenos amigos. Vamos a ir a otra pausa, ¿le parece? 8:41, ya venimos con más. Estamos para complacer, ya sabe, a la orden, complacemos.
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Bueno, mis buenos amigos, ahí ya casi despidiéndome, van a disculpar que no pude complacerlos a todos, pero sí, el tiempo me queda corto porque ustedes saben que Bronco pues es un gran artista, pero le prometo que el día lunes le vuelvo a complacer con más de las peticiones. Para que vuelvas, me estaban pidiendo, y con esta canción yo paso a despedirme. Nos vemos el día de lunes. Lunes nos vemos. Lunes nos vemos a las 5 de la mañana en puntito, en puntito, en puntito. 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Así que nos vemos nosotros, nos vemos, nos vemos, nos vemos, nos vemos.

0: Ahí quedó para ustedes y se llamó para que vuelva, sí, señoras y señores.
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0: Hola, hola, muy buenos días. ¿Qué tal? ¿Cómo amanecieron el día de hoy? Llegamos a un viernesito más por acá.
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0: Deseándole lo mejor que haya y que empecemos esta mañana. Muy bien, agradeciéndole las horas anteriores a Ronald Torres, quien estuvo con ustedes desde muy tempranito. Pero hoy sí estamos por acá acompañándoles una vez más.
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0: Y hemos empezado esos bloquecitos por acá.
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0: Bailaditos.
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0: Saluditos a todos los que nos sintonizan a esa hora de la mañana y buen provecho por si desayuna.
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0: 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Así que vámonos con esto en ese primer bloquecito de programación regular.

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1: Son las 9 con 29 minutos.
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2: 9 de la mañana con 33 minutos, y nos vamos a ir con un poquito de cumbia salvadoreña. 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
2: 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Así que nos vamos con el inmigrante latino por acá.

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9:47 a.m. Y el consejo financiero es gracias a la Caja de Crédito de San Juan Opico. 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Cuida con la culebra, te muerde los pies. 15 minutitos nos separan ya de las 10 de la mañana. Mire cómo se va de rápido el tiempo. 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Así que nos vamos a ir con este bloquecito por acá.

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Nos vamos a ir a un corte comercial chiquitito. Pero ya venimos con el 4x4 de Julión Álvarez, así que vámonos con esto. A esa hora de la mañana, 10 de la mañana con 2 minutos, 10 con 2.

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1: Bueno, ¿qué tal, mis queridos hermanos? Sean todos bienvenidos a otro programa. Como siempre, muy alegre, feliz, dándole gracias al Señor Todopoderoso y a todos y cada uno de ustedes por su bonita sintonía. Gracias por estar todos los días también acompañándonos en este espacio, este programa que lo preparamos con el mejor propósito de llevar una voz de aliento, de alegría y esperanza a cada uno de sus hogares, a cada una de las personas que nos sintonizan. Y si por algún motivo está pasando dificultades, está sufriendo de alguna enfermedad, tiene problemas psicológicos, amorosos o espirituales, falta de trabajo, falta de dinero, tantos problemas que le aquejan, nos aquejan a diario a muchas personas y a otros más que sufren las malas influencias, las malas energías, la mala suerte. También le enviamos un mensaje muy especial a todas las personas que están sufriendo de alguna enfermedad extraña, que toman tratamientos y no encuentran curación, para que usted en este día anote bien estos teléfonos y esta dirección y nos haga una visita. Atiendo en el Coyuelito Chalatenango, siempre atiendo las consultas atiendo las consultas en el Coyuelito. 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Puede también enviarnos un mensaje, un texto, o un mensaje de voz, lo que usted quiera comunicarse con nosotros, y también estaremos atentos a sus llamadas, a sus mensajes. Gracias a todas las personas que participan de este programa a través de sus mensajes, a través de sus cartas, a través de sus textos, aquellas personas que nos envían sus testimonios de agradecimiento, personas que ya no han tenido la oportunidad de venir a visitarnos aquí en San Pablo Tacachico el día viernes o el día lunes. 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Le hacemos tratamiento, ayudas también a larga distancia, si hay algún familiar que está pasando dificultades o que está enfermito en otra parte, en otro país. Nosotros, con mucho gusto, a través de la fotografía, a través de la fotografía de la persona, la fecha de nacimiento y el nombre, le hacemos una ayuda, le hacemos un tratamiento también para ayudarlo en su salud o en sus problemas que estén pasando. Recuerde, el maestro Tacuari, un hombre de conocimiento, de sabiduría, que siempre estoy todos los días pendiente de llevarles este mensaje, este programa. Quiero darle más agradecimientos a la hermana María Inés, que me envía un mensaje tan bonito. Este viene de algún lugar de San Juan Opico, me envía este mensaje, dice: hermanito Tacuari, le envío este mensaje para saludarlo y desearle que se encuentre muy bien, y después darle mis más sinceros agradecimientos por la gran ayuda que usted nos ha prestado a mí y a toda mi familia. También a mis dos hermanos que están allá en los Estados Unidos, están muy agradecidos porque gracias a Dios y a la ayuda que usted nos ha prestado, ellos están muy bien de salud y están trabajando. Y nosotros también estamos muy bien aquí, yo y mi mamá y el otro hermano menor. Por eso le damos muchas gracias, hermanito Tacuari, y recomiendo en este mensaje a todas las personas que escuchen su mensaje del maestro, del hermano Tacuari, que si tienen algún problema, alguna enfermedad, no tengan pena en visitarlo, que es un señor que puede, que ayuda a las personas necesitadas. Gracias, mi querida hermana. De verdad que a esta hora a mí también se me ponen los pelos de punta, y le doy gracias al Señor por estos testimonios tan bonitos de personas agradecidas que han tenido la oportunidad ya de venir a conocerme, a visitarme y darse cuenta que estamos aquí para ayudarle, para tratarle sus enfermedades naturales por medio de plantas medicinales. Si usted está sufriendo enfermedades del hígado, del colon, del páncreas, inflamación del estómago, si son enfermedades naturales, yo le doy las plantas medicinales para que usted se alivie de esas enfermedades. También si usted cree que lo han dañado, que hay malas influencias, porque hay personas que toman medicinas de unas y de otras, tratamientos largos, pero no encuentran curación. También tratamos enfermedades sospechosas, enfermedades rebeldes, enfermedades de difícil curación. 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Ya en este día el tiempo en realidad se nos está yendo. Solamente me resta decirles que muchas gracias por su bonita sintonía y que los esperamos en un próximo programa. 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Dios les bendiga.
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0: El 4x4 de Julián Álvarez. 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Son las 10 con 29 minutos.
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6: 10 de la mañana con 33 minutitos. 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Qué delicioso saber dónde vamos a almorzar. Saluditos a Cristian Osvaldo por aquí. Quería escuchar esa cancioncita que se nos fue de Julián Álvarez. Así que yo por aquí se la vamos a ir complaciendo a esta hora de la mañana.

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11 de la mañana con 18 minutitos. Y estamos con una cita con los temerarios. 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Ya no sé ni cómo. Saluditos al sabrosón mayor, por ahí nos va escuchando a esa hora de la mañana, casi mediodía. Y me dice, póngame, he intentado tanto, así que por aquí se la voy a dejar. Así que vámonos con esto, en ese bloquecito, en una cita con los temerarios.

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3: Son las 11 y 24 minutos.
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0: 11:32. 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
0: 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Así que nos vamos a ir a un pequeño corte comercial, pero ya venimos con más.

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vamos a ir complaciendo a esa hora de la mañana. De nuevo el amor. Así que vámonos con eso. Estamos en el último bloquecito de Una Cita con los Temerarios. Pero ya venimos con el 2x1.

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0: Muchas gracias.
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0: 12 del mediodía con 8 minutos y de esta forma arrancamos este 2x1. 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Por aquí tenemos un 2x1 que nos habían solicitado.
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0: Así que estamos complaciendo por acá, Cristian Oswaldo, con un 2x1 de Hash.
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0: Así que por aquí lo tenemos. Saluditos muy especiales a todos los que nos escuchan a esa hora del mediodía. Y buen provecho para todos si ya están almorzando. Delicioso. Por ahí vamos a mandar un saludito también al sabrosón mayor que nos anda escuchando con nuestra cerecita del pastel. Así que saluditos por ahí, a ver si me traen almuerzo. No, mentiras. De esa forma arrancamos el 2x1. 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
0: 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Así que nos vamos por acá con esta cancioncita que tenemos pendiente.
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1: 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Son las 12 y 22 minutos. 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
2: ella es para... 12 del mediodía con 26 minutos. 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
0: Pedirle adiós.
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0: Demasiado.
2: Y estamos en el segundo bloquecito.
0: Ella es
2: del 2x1. Gracias a nuestros grandes patrocinadores.
0: No.
2: Mi Super San Juan Opico y Gasolinera Energor.
0: Sí.
2: Así que nos vamos a ir con eso, con un bloquecito de merengue en ese viernesito alegre.

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2: Y hemos llegado a las 12 del mediodía con 50 minutos.
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2: 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Y vamos a ir cerrando ya este 2x1, que ha sido gracias a mi Super San Juan Opico y gasolinera Energon. Y nos vamos a ir quedando con ese bloquecito. Saluditos a Olivia Marta, por ahí la vamos a ir complaciendo con este bloquecito. A Niña Ángela también, saluditos. Muy especiales a todos los que nos escuchan.
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2: Y yo también voy a aprovechar a despedirme y agradecerles por haberme acompañado una mañana más y cerrando una semanita más. Se me cuidan muchísimo y nos escuchamos el día de mañana, sábado, muy tempranito. Bendiciones para todos. Y yo me voy despidiendo con este bloquecito por acá. Así que, bye bye.
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1: Tarde 22 minutos. 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Saludos para Jaime Rivera, que se está reportando a través del 7068-2868. Dice: quiero el milagrito, por favor, con todo gusto, ya se la buscamos.
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1: Y usted sígame pidiéndome las canciones de los Bukis a través del WhatsApp de la radio que manda, que con gusto los complacemos. 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
1: 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Llegamos a la 1:26. Yo tengo que irme a la pausa comercial, pero ya regresamos con más de las sabrosonas de los Bukis gracias a RK Multiservicios. Ya venimos.
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3: Es la 1:28.
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4: Bueno, ¿qué tal, queridos hermanos? Sean todos bienvenidos a otro programa. Le damos gracias a Dios y también estamos muy agradecidos con la gran cantidad de personas que participan de este programa a través de sus mensajes, a través de sus cartas, que cuentan sus problemas, que tienen sus dificultades, que tienen sus preguntas, ¿por qué tiene ese dolor de cabeza? ¿Por qué tiene angustia, desesperación, momentos tristes, desesperados? Hay personas que de la noche a la mañana cambian la vida, tienen los problemas y afectan en todos los sentidos, económica, moral, espiritual, enfermedades en su casa. Por eso nosotros siempre le enviamos este mensaje y los invitamos para que ustedes escriban, anoten bien estos teléfonos y estas direcciones y nos haga una visita si ve que verdaderamente lo necesita. Gracias a todos los hermanitos que nos sintonizan en Las Palmas, en Los Hornos, en Las Pilas, en San Ignacio, en Los Planes, en Aguacaliente, en la Nueva Concepción, a todas las personas que nos sintonizan en San Pablo, ¿cómo se llama? En San Pablo Tacachico, que nos sintonizan en Suchitoto, que nos sintonizan en Aguilares, en tantos y tantos lugares, en Paisnales, donde nos visitan muchas personas, donde participan de este programa 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Esa es la ventaja de usted tener una consulta con el maestro Tacuari, que yo le digo la verdad, le digo quién es su amigo, quién es su enemigo, Le digo por qué, es que la suerte suya le ha cambiado. Y si es una persona que le ha hecho el mal, pues yo también le revelo quién es la persona que le ha hecho el mal para que no le quede ninguna duda. Porque aquí estoy para ayudarle. Por eso le agradezco a todas las personas que nos están recomendando, familiares, aquí en San Pablo Tacachico. 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Le hacemos ayudas especiales a larga distancia para sus familiares. Le hacemos ayuda para su negocio, pequeño o grande. Limpieza, limpiar el negocio, limpiarlo de toda energía negativa. Porque muchas veces hay negocios bonitos, negocios que usted coloca y le va bien al principio, todo bien. De la noche a la mañana comienzan los negocios a caer, la clientela a retirarse, todo comienza mal. Porque también existen las malas energías, la envidia, las malas influencias. Entonces, es importante siempre proteger su negocio. Siempre las personas siempre mantienen una mata de sábila en su casa, en su negocio, en su hogar, para protegerse también. La mata de sábila es una mata bendita, poderosa, también que tiene su misterio, que puede vivir también sin agua y sin tierra, porque muchas personas la cuelgan en la sala de su casa y vive ahí. Y cuando hay alegría, hay paz, hay felicidad en ese hogar, esa mata se pone hermosa, se pone frondosa. Y cuando hay problemas, hay dificultades, hay envidias o arrojan porquería a su casa, la mata también avisa y se pone marchita y comienza a echar un líquido rojizo por la punta de la mata de sábila, que sirve también como una contra, como una protección de la casa, del hogar. 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Y aparte su cita, aparte la consulta, en este día el tiempo se nos ha ido. Dios les bendiga. Hasta
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1: Llegamos a la 1:44. Me habían dicho por ahí que me escuchaba bastante lejos. Creo que ahora sí ya me escuchan, va. Hola, hola, 2, 3, 4, 5, 6, 7, 8, 9, 10. Hoy sí ya me escuchan fuerte, ¿ah? ¿Eh? Yo siento que sí.

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1: Gracias, gracias ahí por confirmar de que ya me escucho fuerte. Saludos ahí para Jaime Rivera. 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Llegamos a la 1:47, me voy a la pausa comercial. Ya venimos con el último bloque de las sabrosonas de los Bukis. ¡Ya venimos!
0: De estas cosas
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1: Calma, no se me adelante todavía, no, que vamos con el Consejo. 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Le comento, ahorre primero y gaste después. No se olvide que cuando usted reciba dinero, debe apartar una cantidad para ahorrar antes de comenzar a gastar. De esa manera usted mantendrá un equilibrio en su economía y tendrá dinero para cualquier emergencia. Continuamos con más de La Sabrosona de los Bukis, acá en el 98.1 FM. ¡Vamos!
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1: Uy, ¿y este relajo usted? Espérese que está feo esto. Espérame, ¿por qué me está sonando de los bookies, bo? ¡Ya terminamos! 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
1: Hoy sí, ya estamos otra vez en sintonía de la hora belicona. 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Lejen por ahí. ¡Ay, no más para que sepa, viejo! 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Sí, ajá. ¡Tuya!

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0: Saludos para Niña Cata, que ahí se está reportando. Buenas tardes, bienvenida Niña Cata. Saludos también para su hermano, que ahí también está con usted escuchando. Vamos con más música. Esto es La Hora Belicona. Me voy con Banda Mazatlán, Sinaloa. Y esto se llama Los Plebes Atrevidos.

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0: 2:27. Seguimos disfrutando de la hora belicona, donde todos esos corridos, esa música de banda, esas norteñas suenan. 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
0: Saludos ahí para Olivia hasta que salte Peque. Voy a la pausa comercial y regresamos con más
1: cuerpos
0: de la hora belicona del 98.1 FM, gracias al gentil patrocinio de Marbella Elegant Import.
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3: Son las 2:31.
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1: Bueno, mis queridos hermanitos, nuevamente con ustedes en este día, llevándoles este programa, otro mensaje, esperando que se encuentren muy bien, que haya mucha salud, que haya mucha alegría en sus hogares, armonía, porque esos son los deseos sinceros de su amigo y servidor, el maestro Tacuari, el hombre de la fe, de la sabiduría, de los conocimientos, que siempre llego a transmitir este programa con el fin de llevar una voz de aliento, de alegría y esperanza, muy en especial a aquellas personas que por algún motivo están pasando dificultades, por alguna enfermedad, por algún familiar, un familiar ausente que no sabe nada de él. Esas son las ayudas que yo realizo. El hermano Tacuari, al mirarle el iris de la vista, mirarle la línea de su mano, le dice sus problemas, sus dificultades, y le ayudamos a solucionar si la enfermedad es natural. Tenemos las plantas medicinales. Si está sufriendo del hígado, del páncreas, del colon, mala digestión, las comidas le caen mal, está sufriendo de insomnio, no puede conciliar el sueño, se acuesta a descansar y se levanta más cansado de lo que se acuesta porque no puede dormir. Hombres jóvenes también que vienen sufriendo de que han perdido la fuerza, la energía, la potencia sexual, hombres que todavía están en bien, que tienen una edad de 50, 55 años, 60 años, y muchas veces han perdido la fuerza, la energía, no para trabajar, para luchar, sino la fuerza, la energía, la potencia sexual. Entonces también le tenemos un tratamiento especial para recuperar la energía, para recuperar la fuerza, la potencia en el hombre. Tratamientos especiales para limpiar toda clase de energía negativa de su negocio, de su casa, de su finca, de su cultivo. Inclusive en estos días las personas que están llegando les estoy entregando un secreto. Se llama el secreto de la tierra negra, que es para la abundancia y las cosechas. Para las personas que van a sembrar sus granitos, sus cosechas, para que la cosecha sea hermosa, sea frondosa. Porque hay personas que muchas veces siembran, trabajan, invierten, pero no recogen ni siquiera la semilla. Así hay muchos hermanos que me han dicho: maestro, yo trabajo, pero mis siembras no se me dan, mis cultivos no se me dan. Hay otras personas que dicen: sí, a mí sí me va bien en las cosechas. Por eso es importante la fe primero en Dios. Y yo lo que les entrego es un secreto de la tierra especialmente preparado para retirar plagas, malas plagas de los cultivos, para que haya energía positiva, las energías negativas también de envidia sean retiradas, porque la envidia también existe. Cuando ven que usted tiene sus cultivos bonitos, en sus milpas bonitas, la gente le envidia, porque hay gente que no trabaja, no siembra, pero sí tienen envidia de los demás, de los que trabajan. Por eso les estoy entregando el secreto para que usted lo siembre allá en el terreno donde usted va a sembrar sus granos, para que tenga una buena cosecha, una cosecha abundante, una cosecha hermosa y frondosa. 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Yo con mucho gusto le saco de la duda que usted tiene. ¿Quiere saber quién es su amigo, quién es su enemigo? ¿Por qué trabaja y trabaja y no progresa nada? El dinero que llega a sus manos se va como el agua entre los dedos. Solo hay tristeza, angustia y desesperaciones a pesar de que tenga de todo. Hay muchas personas que les sucede eso. Así tengan todo, tengan trabajo, tengan dinero, tengan familia, pero hay una tristeza, una angustia, algo que no se halla en su corazón, alguna energía negativa acumulada que no le permite vivir tranquilo, vivir en paz. 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Le agradecemos a don Ramón que nos envía, don Ramón García nos envía una carta mensaje que dice: hermanito Tacuari, le envío este mensaje que me lo escribe mi hija, para desearle que se encuentre muy bien y darle mis agradecimientos por la gran ayuda que usted me ha prestado. Yo venía pasando dificultades con muchas problemas de salud, enfermedades. Me dolía mucho los riñones, la espalda, la cabeza, los pies se me hinchaban. No tenía ánimo, no tenía fuerza. Pero gracias a Dios logré visitarlo en San Pablo, Tacachico, los primeros días que llegó. Y ahora, gracias a Dios, me siento muy bien. Me ha sentado bien el tratamiento. Siento mucha fuerza, energía. Gracias. Y le recomiendo a las personas que escuchen el programa del hermano Tacuari que si tienen algún problema, alguna enfermedad, no tengan pena en visitarlo, que es un señor que de verdad puede y que le gusta ayudar a las personas y dice la verdad, lo más importante. Gracias, hermanito, al leer este testimonio, este mensaje. A mí también se me salen las lágrimas de alegría, de felicidad, de ver de cuenta, de ver cómo es de bonita la fe. La fe mueve las montañas y convierte las piedras en pan. Por eso, mi querido hermano, es la mejor manera que usted me puede pagar, es dando un testimonio o recomendando a una persona que tiene algún problema, alguna enfermedad. 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En este día el tiempo se ha ido. Hasta el próximo programa. Adiós.
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2: Llegamos ya a las 2 de la tarde, no, a las 2 de la tarde, con 3, 3 de la tarde. Bueno, hoy sí, vamos a ponernos serios. Llegamos a las 3 de la tarde con 15 minutos. Estas son las tardes sabrosonas. 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Espero que usted sí me esté escuchando. Yo esperaría que me esté escuchando. Dos, sí. Vamos a ver, permítame, vamos a ver este detalle. Mientras tanto, quiero aprovechar a comentarle, darle cierta información. Quiero comentarle que vamos a poner por acá una cancioncita que ya le hemos estrenado antes. Esta canción es a cargo de Antonio David junto a Seviel y nos presentan su nuevo tema, No es Amistad. Y nosotros la tenemos acá sonando en el 98.1 FM, Radio Sabrosona, la radio que manda. Así que nos vamos a escuchar este temazo en esta tarde sabrosona, gracias al gentil patrocinio de la Caja de Crédito de San Juan Opico. ¡Vámonos!
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1: Con 19 minutos. 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
1: Vámonos con otra canción más a cargo de Grupo Algodón. Y esto se llama Cara de Gitana. Saluditos ahí para José Coreas, que ahí se está reportando a través de nuestro WhatsApp, que ahí nos manda un mensaje en código, ¿eh? No entendí nada. ¿Estas son coordenadas? ¿O cómo está aquí la cuestión? Ah, quizás fue el peque que agarró el teléfono y mandó el mensaje. Sí, porque pone KBNNBKBNKKNBNNBJBNBKNBKK, así. Y de ahí un montón de números. Ahí estamos. Saluditos para José Coreas. Saluditos para usted y toda su familia. Ahí estamos, mire qué bonito. Vámonos con esta canción de Grupo Algodón. Estas son las tardes sabrosonas del 98.1 FM. ¿Qué pasó, DJ? Que suene la cumbia.

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1: Son las 3 y 26 minutos.
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2: Cumbia, cumbia, cumbia. 3 de la tarde, 42 minutos. 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
0: Me tengo que ir a la pausa. Ya venimos con más de las tardes sabrosonas en este día viernes.
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0: 18 de septiembre. Ya venimos.
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1: Llegamos a las 3:59. 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Saludos para Cristian Oswaldo, que ahí está reportándose a través del WhatsApp de la radio que manda y siempre ahí disfrutando con nuestras programaciones. Y para toda la gente linda que siempre nos escucha.
2: Vamos a bailar el baile de la vela.
3: Moviendo la cintura.
1: Moviendo la cintura, moviendo la cadera. Qué rico.
3: Moviendo la cintura.
1: Hay que seguir bailando, gozando y disfrutando hasta el amanecer.
3: ¡Pura untadera!
1: Pues sí,
2: hombre. Vamos a bailar.
1: Vámonos a la pausa. Ya regresamos.
2: Baile de la vela.
1: Con más de las tardes sabrosonas. Venimos, venimos, venimos, venimos. En el siguiente bloque, 4 de la tarde en punto. Ya venimos.
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2: ¿Cómo fue?
1: Qué bárbaro, estamos en las tardes sabrosonas, gracias al gentil patrocinio. ¿De quién? ¿Del que sabe? ¿Quién? ¿De quién? 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
0: 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Vámonos con otra bachata más. Está a cargo de Romeo Santos y esto se llama Llévame Contigo, Bebé. Sonando en el 98.1 FM.
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0: 4 de la tarde, 21 minutos.
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0: 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Me voy a la pausa. Ya regresamos con más de las Tardes Sabrosonas.
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2: Son las 4 y 24 minutos.
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4: Aquí estamos, hermanitos. Gracias nuevamente dándote un programa más. Tanto te has dado una invitación, hermana. Hermana, que escuche este programa, tenés malos los riñones. Hermana, ¿tenés algún síntoma malo en el corazón? ¿Te han detectado que tenés algo en el corazón, alguna arteria tapada? Hermana, ¿tenés alguna angustia? ¿Alguna úlcera en los pies que ya estás a punto de que te quiten el pie? Hermano, ¿tenés algún familiar en el hospital que ya te dijeron que prepare ya la cajita ya porque... ya no creo que salga vivito del hospital? Hermano, haga una visita. Vení, votá, regalá $5, como usted piense, hermano. Aquí hemos levantado gente nosotros que ya han estado a punto ya de morirse, hermano, con la ayuda de Dios, ¿verdad? Como te he dicho en mi programa, nosotros atendemos ricos, pobres, incrédulos, fracasados, ya, altos, ricos, bajitos, lo que sea, hermano. Nosotros venimos a eso curando. $5 la consulta. Si podemos, te digo, nomás ver la persona, una fotografía, ¿verdad? Y si no podemos, también te decimos. Aquí atendemos católicos, evangélicos, ¿ya? Nosotros venimos atendiendo a quien sea, hermano. Si usted en este momento está pasando una tribulación, una preocupación, una angustia con su mamá, pues su mamá la tiene grave. O usted, señor, tuvo un accidente en una moto y de la moto ha quedado bien mal y hace poco tuvo otro accidente en la moto. Hermano, usted tras un accidente viene otro. Y en su casa es un problemal que tiene en su casita. Sus hijos no le ponen atención. En su casa, quien más grita más fuerte. En su casa solo son borrachos, solo bolos, son todos. Hombres y mujeres. En su casa no hay una persona alentada. pero usted siente en su corazón visitar a los hermanos Alfonso y José, háganos una consulta. A eso hemos venido, hermanos, a hacer creer a todos los incrédulos, los que no crean. Todos los que no creen, los invito a que vengan, hermano, a que se van a dar cuenta que aquí estamos, los que te vamos a ayudar con la ayuda de Dios y la fe que usted venga. Mucha gente que está ahorita, hermano, desorientados. Mucha gente que no le siente amor a la vida. Mucha gente que se le vienen ganas de tomar veneno. Mucha gente que siente ganas de cortarse las venas de la mano. Mucha gente siente deseo solo de tomar. Aquel joven, señorita, caballero, tomar, tomar y tomar y tomar. ¿Ya? Solo ganas de tomar y tomar y tomar. ¿Verdad? Si usted es persona que escucha este programa y dice, yo no sé por qué mi hermano solo piensa en tomar. Yo no sé cuál es la decepción, cuál es la tristeza. 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Qué tremendo, hermano, que usted tenga algún familiar, sea aquí en el país, sea en otro país. Hermano, que necesite una ayuda. Miren, hermano, qué terrible cuando alguien le hacen brujería y usted no crea en la brujería. ¿Ya? Su pobre hermano o familiar suyo desea, siente en su corazón de que primeramente Dios. ¿Ya? Primero Dios y después estas manos, hermano, para poderte ayudar. Hay gente que presiente que con una ayudita que se le haga espiritualmente puede salir adelante a flote. Hay gente que está a punto de agonizar. Hay gente que está a punto de morirse, pero sienten que no quisieran ir al infierno. Porque una persona embrujada va al infierno, hermano. Una persona que no se prepare, una persona que no te, que le hagan daño, brujería. Hermano, la persona anda penando. Anda penando, no está juiciosa a la hora de que descanse cuando ya está enterrado. Una persona embrujada anda errante, hermanos. Por eso es que los invito, hermanos, si usted es presente, te aquí estamos los que te vamos a ayudar. Quítale el amor a $5. $5, quítale el amor. Y aquí te vamos a mostrar la cara y te vamos a decir el nombre, si es posible, de la persona a quien te le ha hecho daño, a tu papá o a tu mamá o a usted, hermano. Nosotros aquí mostramos cara y te decimos el nombre. Por eso invito a todos los de Jayaque, Tepecoyo, Zacacoyo, Armenia, Ateos, El Poliedro, todo Colombo, Urdes, todo lo que me escucha aquí en Zapotitán, aquí en Larce. Vengan, hermanito, los que me escuchan en el Congo, vengan a quemar el último cartucho. ¿Tenés algún problema grave de amor? Venga, porque le estoy regalando el talismán que le voy a regalar para el amor y contra envidias. 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

0: Zacarías. 4:48 y antes de irme a la pausa comercial, le recuerdo que si usted necesita inyectarle a su negocio, usted querido amigo emprendedor, emprendedora, necesita un poquito más de capital 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Seguimos con las tardes sabrosonas, gracias al gentil patrocinio de la Caja de Crédito de San Juan Opico. Me voy a la pausa, ya venimos con el último bloque. Ya casi me voy y los dejo con la hora del charro. Ya venimos.
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0: Llegamos a las 5:02. Yo paso por acá a despedirme. Ha sido un gusto haber estado con ustedes a lo largo de esta tarde de viernes. Mañana sábado vengo en horario especial. Voy a estar con ustedes de la 1:00 p.m. en adelante. Así que mañana no voy a estar en la mañana porque voy para un evento allá a San Pablo Tacachico. Pero voy a estar por aquí en la tarde. Voy a estar con ustedes en las tardes del recuerdo. Ya voy a ver qué prepara usted. Que en las tardes del recuerdo no solo va a ser música triste, sino que también otro tipo de música. O sea, romántica, en inglés y en español. Para gozar y para recordar el ayer. Bueno, yo me tengo que ir. Espero que se la pasen bonito y disfrutando de la programación de la radio que manda. Se quedan en la hora del charro. Yo creo que ya viene por ahí Marisa Martínez. Pero ustedes se quedan con buena música. Yo me voy. Se me cuidan. ¡Salululú!
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0: Tarde con 10 minutos. Déjeme comentarle que damos inicio a la hora del charro. Vicente Fernández, una hora completita de música ranchera de Don Vicente. Saluditos a quienes están conectados con nosotros. Bienvenidos, qué placer tenerlos por acá. Y mire, por acá informando. 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

0: 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Saluditos a toda la linda gente del Cantón San Antonio.
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0: Arrancamos. La hora del charro. Con eso.

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3: Son las 5 y 24 minutos.
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0: 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Llorando de ser. Saluditos, saluditos para Cristian Osvaldo. Dice, buenas tardes, señorita Maritza, feliz fin de semana. Muchísimas gracias, Cristian, bienvenido, qué placer tenerlo por acá. Saluditos, saluditos para niña Olivia. Hola, hola.
1: Hola, niña Maricita. Oye, la niña Maricita. Oye, niña, la niña Andreita. ¿Será que me pone la canción a tu salud?
0: Claro, niña Olivia, con mucho gusto. Por acá también tenemos un mensajito, dice... Hola. Que no me contestan cómo está eso. Qué bárbaro. Saluditos, bueno, no sé si es ella o él porque tiene una foto de ella, pero aquí lo tienen anotado como Jorge. ¡Hola! También saluditos para niña Rosita López, dice, hola, buenas tardes, quisiera anotar un cumpleañero el día de mañana cumpleaños, con mucho gusto. ¡Vida! Bríndeme todos los datos completos y con muchísimo gusto yo le anoto a su cumpleañero. Necesitamos que nos envíe nombre completo, cuántos años cumple, la fecha de cumpleaños, número de teléfono si la persona es mayor de edad y también el nombre completo de la persona que lo anota, el número de teléfono de la persona que lo anota y desde donde nos escucha. De esa manera estará participando automáticamente. Saluditos, saluditos para el Chava. Hola, hola.
2: Hola, hola. Bienvenida a la programación, niña. ¿Ok? Aquí estamos siempre escuchándola. Soy el Chava. Y... nunca se me olvida que la hora del charro a esta hora, ¿verdad? Pero quería pedirle un favor, a ver si me lo puedo hacer.
0: Con gusto.
2: Quiero saludar a mi hermano Carlos Vázquez. Se encuentra en la ciudad de San Juan Opico, disfrutando del pueblo, eso. ¿Me entiendes? Y a mi prima, la Evelyn Anaya. ¿Ok? Si se puede, me lo pasa, niña, ¿ok? Pero en unos 10 o 15 minutos, ¿ok? Por favor.
0: Saluditos, saluditos para don Carlos Vázquez. Y para niña Evelyn Anaya, de parte de don Jorge Vázquez, el Chava, por supuesto. Qué placer tenerlos por acá. Dice, el gusto es mío, señorita. Muchísimas gracias, Cristian.
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0: Y como si andaras conmigo. Saludito para don José, buenas tardes, bienvenido, qué placer tenerlo por acá. Bienvenidos a los que recién van ingresando y a los que ya estaban acá, pues también ustedes bienvenidos. Acomódense por ahí que se nos viene ya el segundo bloquecito de la hora de charro. 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
2: Estimados y apreciables hermanitos, tengan un cordial saludo. Gracias a esta empresa radial por permitirme hacerte llegar este mensaje, hacerte llegar esta orientación. A usted, señora, a usted, señor, que ya no le da sabor a la vida, a usted que se siente acongojada, preocupada. Mucha gente se preocupa con la enfermedad, con el problema, pero no son capaces de buscar ayuda. Y si buscan la ayuda, tal vez buscan un lugar equivocado. Mucha gente, hermano, que se preocupa y dice, pobrecito mi hijo, pobrecita mi cuñada, pobrecito mi papá. Hermano, cuando la persona se muere, dicen, ¿por qué no hicimos nada? Cuando están en la funeraria o están en el velorio, ¿por qué no hicimos algo por mi mamá? ¿Por qué no hicimos algo por mi papá? ¿Por qué no hicimos algo? Pero ya es por gusto, hermano, ya la persona ya está descansando. Si tú eres persona de que en este momento necesitas alguna ayuda, te estás viendo en carne propia, estás viviendo la enfermedad de tu papá, o de tu mamá, o de tu esposo, de tu cuñado, quien sea, hermano. Porque hay mucha gente que está siendo víctima de daño, hermano. Yo de daño les hablo, de brujería. Porque hay mucha gente que no se tiende el corazón para mandar de hacer una brujería. Hay gente que dice, no, cuando crezcan los cuches, voy a vender los cuches, de ahí voy a ir donde los hermanos. No, dicen otro, cuando saque la cosecha del maíz, entonces voy a ir donde el hermano. No, dicen, cuando me manden dinero mis hijos de Estados Unidos, voy a ir donde el hermano. Hermanito, no hay que dejar pasar el tiempo. Mucha gente que no deja, mucha gente que se la agarra bien, como dicen, al suave. Hermano, miren, estoy para toda la gente que escucha este programa. 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Todos estos 15 días que faltan del mes de septiembre. Estos últimos 15 días que quedan del mes de septiembre. ¿Verdad? 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Es una protección que te va a servir contra envidias, contra brujería, contra salamientas, contra todo te va a servir esa protección. Y por eso es de que los estoy invitando, hermano. Esa protección te va a servir para que usted sea feliz en el amor. Para que usted, señor, que pasa como perro y gato con su pareja, usted en su casa no mora a Dios, en su casa solamente mora otros espíritus, hermano. En su casa hay pleito, discusión, celos, discordia frecuentemente todos los días. Así es cuando a una persona le han hecho brujería. Yo los invito, la consulta vale $5. No me confunda con un charlatán, no me confunda con nadie más. 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Como te estaba diciendo, hermano, muchas personas de que los matrimonios están destruidos. Matrimonios, hogares destruidos. La mujer violenta. La mujer te escapa a pegar. La mujer te habla solo cuando quiere dinero. La mujer te habla solo cuando necesita algo. Hermano, si usted es un hombre que está preocupado, usted es un hombre que está decepcionado en ver esa clase de mujer que tiene. Usted se enamoró tanto, la ama tanto a su mujer, pero ella a usted ya no lo ama. Ella a usted ya no lo quiere, su mujer. ¿Por qué? Porque su mujer le ha hecho una cochinada o anda con algún otro hombre que le ha hecho daño para que lo olvide usted, para que lo aborrezca. ¿Cuántas mujeres, hermano, han aborrecido a los hombres? Mujeres que han aborrecido a los hombres. ¿Por qué? Porque hay mujeres de que son galanas, son bonitas, les hacen cochinadas para que usted le quite el amor al propio esposo. Entonces usted, hermanita del alma, si usted es un hombre que está preocupado que su mujer ya no es la misma de antes. Su mujer antes era cariñosa, su mujer antes estaba pendiente de usted, su mujer antes era una mujer linda, pero hoy tu mujer te ha dado la espalda. ¿Por qué? Porque a usted le han hecho un daño, le han hecho brujería, los han separado. ¿Con qué? Con mañas, con cochinadas. 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
9: 5:53 PM, se nos viene ya el último bloquecito de La Hora del Charro, Vicente Fernández, gracias a Tony Restaurante Bar y Discoteca. Yes. 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Y mire, por acá tenemos conectada con nosotros a Niña Rosa María, bienvenida. Qué placer tenerla por acá. Saluditos también para Niña Cata. Ella nos está escribiendo desde el Carrizal Chalatenango. Por acá también Don Manuel reportándose.
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9: Por ahí Don Manuel nos dice que ya nos escuchamos hasta allá en Lourdes. Así que saluditos Don Manuel. Qué placer tenerlo por acá y que se deje acompañar del 98.1. Saluditos también a Niña Mari Molina. Ella nos está solicitando ¿De qué tamaño me quieres? Así que nos vamos complaciendo antes de que se nos terminen los últimos minutitos de esta hora.
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